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0: Buenos días desde la 92.5. Les saluda Paola Benítez en La Voz del Este. Junto a DJ Silver iniciamos esta hermosa mañana de Show del Este.
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qué linda canción, lo estamos disfrutando en esta mañana. Bueno, estuvimos sin energía eléctrica por acá, por el barrio, por eso estábamos por acá, por la radio, ¿verdad? Qué bueno, pero es romancito. Bueno, y es por eso que estábamos fuera del aire. Contigo acompañando tu mañana en la 92.5, enviamos un saludo muy especial a toda la gente que está escuchando la radio a esta hora de la mañana, a todas las empresas que hacen posible que estemos todos los días con ustedes, conectándonos a través de esta FM. Hoy, mitad de semana de vuelta, qué rápido pasa, ¿verdad? Mitad de semana de lo que es este mes de junio, que ya se viene con todo de vuelta. Y esta mañana maravillosa, ya salió el sol y eso nos agrada muchísimo a nosotros. Así que señora, señor, vos que estás escuchando la radio a esta hora de la mañana, ¿quieres enviarnos tu mensaje? Por aquí, por la 92.5, tenés que escribirnos o de repente enviar audio, ¿verdad? En esta mañana tan especial para nosotros. ¿Por qué? Porque tenemos salud, sale todos los días, sale canciones seleccionadas por DJ Silver, y aquí La Voz del Este te acompaña hasta las 9 de la mañana. 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Aquí suenan más canciones.

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Le enviamos un saludo muy especial también a los hermanos paraguayos que están en otros países también a esta hora de la mañana en sintonía con nosotros. Ayer me preguntaban en el en vivo, me preguntaban cuánto es para pasar hasta Foz de Ciudad del Este y no entendían nada. Había sido, es por un video que está recorriendo que se cobra 800.000. Yo no me di cuenta. Yo, por ejemplo, a mí me sale 50.000 guaraníes porque me voy en mi vehículo y de vuelta combustible lo que gasto, ¿verdad? Y luego hago todas mis compras y ahí hay gente de la misma empresa que vos compras la mercadería, ellos mismos te hacen pasar por sus paseros. Inclusive vos puedes pagar, inclusive cuando te llega la mercadería en tu negocio vos podés pagar. Te dan esa facilidad, pero una vez que vos confías, ya podés pagar allí. Ellos te envían, pero te dan esa facilidad de al bajarte la mercadería, vos le pagás también. Y aparte de eso, te sale 40.000 guaraníes las cajas. De repente vos mandás a traernos tres cajas que te sale 120.000 guaraníes, ¿verdad? Y salís gastando, qué sé yo, 120, 130.000 guaraníes. Me estaban comentando más que recorre una chica que hace 800.000 ida y vuelta, dice, para traer mercadería. Pero es mucha plata ya eso. Bueno, si es que vos no conoces, porque si no conoces, pues todo, cuando uno empieza, todo es. Pero yo nunca luego tuve problema. Me iba en mi vehículo y comprábamos y veníamos, se nos enviaba nomás. O hacíamos pasar por pasero nomás, pero todo onda tranquilo. Si vos compras y no es robado, pues todo bien. Bueno, a la gente que está escuchando la radio a esta hora de la mañana, por Remansito, este 12, sábado 12, vamos a estar por el local de la parroquia San Antonio de Padua. Vamos a estar por ahí también en la serenata con Francisco, el rey del requinto. Sábado 20 estamos en Shopping Suni, acceso totalmente gratis para la gente que quiera ir al San Juan. Va a estar Ricky Recalde, no sé si le suelen ver con Jenny Lane, Jessica, siempre hacen comedia y todo eso. Entonces va a estar ellos también y va a estar también imperdible la fiesta de San Juan con la agrupación Los Ángeles. Acceso totalmente gratis y estacionamiento gratis a partir de las 18 horas. Los grupos empiezan a subir a las 20 horas. Antes vamos a tener también bailarines, bailarinas que van a estar presentes, pero les esperamos a partir de las 18 horas. Nos vamos con más canciones.

0: mañana, un día muy, muy, muy especial. Ya le vamos recomendando a la gente también a esta hora de la mañana para que vayan escuchando la radio. Este sábado 4 de julio estaremos por Mingaguazú, San Juanazo, Mingaguazú, donde estará Agrupación San Salvador y como DJ Javi Ledesma, obviamente en animación Paola Benítez, La Voz del Este. Estamos trabajando para que se pueda hacer realidad este gran evento local en el complejo recreativo de Mingaguazú. No pueden perderse, gente linda, maravillosa, que están escuchando la radio. Se trabaja para que todo salga bien. Y obviamente, por acá, por la Noti 2.5, vamos anunciando que esa fecha estaremos por Mingaguazú. Agrupación San Salvador, que por cierto, su tema nuevo está con todo. Agradecemos también cuando la gente quiera escuchar la radio a esta hora de la mañana, quiere escuchar buena música, pues bien, aquí estamos para brindarles lo mejor. La Voz del Este, Potosí Sombrero, se está abriendo puerta hoy a partir del mediodía y se viene con todo. Ya el domingo ya es el voto. El domingo ya es el voto. Vos sabés que impresionante. Yo creo que Rigoberto se lleva la victoria esta vez. Y ahí se va a estar mostrando el poderío que tiene el gobernador Landy Torres en Ciudad del Este. ¿Por qué? Porque hay dos candidatos. Y yo creo que, dando mi opinión, ¿verdad? Yo creo que esto se dará así. Voy a tratar de comunicarme también con el gobernador para poder hablar un poco de lo que es el voto, el respaldo que está teniendo Rigoberto del gobernador. Seguimos con más canciones.
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toda la gente que está escuchando la radio a esta hora de la mañana, enviamos un súper saludo también para la gente de Mingaguazú. Nos vemos también por Mingaguazú. Excelente. A la gente que está escuchando la radio a esta hora de la mañana, entonces nos vemos. Nos vemos el 20 por Shopping Suni. El 20 de junio por Shopping Suni en el San Juanazo, que se viene con todo. Ahí estaremos con la voz del Este y obviamente el equipo de la voz del Este va a estar jupa jupa y parte del equipo. 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En esta mañana estamos acompañándote. Estamos siendo presentados también en esta mañana por La Voz del Este, Botas y Sombreros. Nos vemos el domingo, nos vemos.

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0: ¿Quién amaneció como dice? Ya, estamos una media mañana, ¿verdad? Como dice la canción. Coqueta. ¿Quién amaneció como dice la música, chicas? Coqueta.
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0: Pregúntame a mí y te respondo. La dog amaneció hermosa. Es más joven que ayer, como siempre. Ni nunca te iba a decir, porque hay de 30 años, che, güey, ni nunca. Hoy aparecimos toda coqueta, hermosa como siempre. Bueno, va como siempre esa fuerza única, poderosa, ¿verdad? Desde el programa Ya Tereré, ¿verdad? Esto es Ya Tereré, versión otoño y ya se inhaló mientras ir y de invierno. ¿Qué? Eso no me quiero decirte, todavía no estamos en invierno. Solo que este otoño nos está preparando para el temible invierno. O sea, ¿qué nos quiere decir otoño? Vayan comprando más frazadas, más camperas, más conjuntos de buzo, mi chañón de cojina. Esto es Ya Tereré, señoras y señores. Otoño en dirín, din, din, un 3 de junio. Con amor y con cariño. ¿Quién te saluda? Vos ya sabes.

Bueno, y este lindo día con lleno mate, la bombilla, mate cocido, tereré, tereré, sí, tereré. ¿Quién dijo que no se toma? Claro que se toma. Obviamente no con la potencia, ¿verdad? Pero tomamos el tereré. El lleno mate, la bombilla, la auténtica. Ñande cate, te veas. Está ahí por y discusión. Quiero. Ja, ende y cuey, ja, que es, uge, uja, ebeca. Es.

0: Y era mate la bombilla, la auténtica y era mate. Obviamente con toda la potencia, también con la de todos los colonos, estamos todos fuertes, yo, vos, la familia entera, nuestros pequeñitos, todos fuertes, fuertes. 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

0: Hay que seguir avanzando, señoras y señores. Pone, trata de dejar, mi amor, siempre tu mejor versión en tu día laboral. Obviamente, siempre les voy a decir algo muy importante. No todos los días es color de rosa. Eso tenemos que manejar también, ese pequeño y gran código. Obviamente, hay mucha gente que no sabe. A todos nos pega ese día de eso. Nadie se salva. No te preocupes vos de eso. Que no sos la única con problema. Todos estamos con un problema, pero obviamente diferente. Tal vez similar, pero nunca igual. ¿Está bien? Entonces, trata de sobrellevar, mi amor, fuerza, que me solucionen, como siempre, con la cabeza fría, porque a veces con los nervios tampoco no podemos solucionar absolutamente nada. Hay que estar concentradas en todo.
1: Y Belinda.
0: Saludos a mi querido amigo y yo también que está en sintonía. Acá van la gente, Ángel, Gabriel, buen día, Baella Pam, Batecopa, Baella Pam. ¿Qué tal para esta tratada esta media mañana? 24 a las 9 de Uma. Muy bueno el programa como siempre. Ah, no, chéñate con Soñé, que ya comenzó el Mundial de Cuatro, ya, y lo comente, va. Pobre, de verdad, hey, va, vaya, no. Así es, teco, emoción me teco, gente. Dios mío, vos sintonizás todas las FM, de vida y por haber, todo el mundo está con la misma vibra. Mira, prendés la tele, la misma vibra. Entra en el Facebook, TikTok, Insta, la misma vibra. Locura, ni ocuado, asunto. Y gente, locura y té.
2: El estadio
0: Todo a gusto.
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0: Ya no, realmente no nos pega la palabra esperanza. 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De, comés de junio está aras y la gente. Están contratando para Canva. Miramos sin trabajo, lo mitad contratar y nada. Canva, yo conté y nada. La San Juan, y nada. Oye, contratar Canva, y nada. ¿De más, Pajota? Va, poño contratata. Es junio de tal, la mitad y medio me sin trabajo, cambar la mitad con tejina. Ay, ay, ay, me desperté, había sido esta falta todavía. Emoción de tejina, se llama. Me llevo a putir. Ole, ole, ole. Lanzaron otro tema también para el mundial, que no es de la Shakira, en donde le menciona a Paraguay. Ay, anda, ya está, vamos a pegar. Este es el grupo, digo, y mando a mí la Paraguay. Ay, anda, loco, pa' allí, mañana. Esta Shakira no nos mencionó, que estúpida. Wow, se cree, maldita. Maldita.
1: Para el mundo.
0: A todos los países bajan de Yema, está paraguayito.
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0: Vamos que la mañana avanza con la gente hermosa. Prepárame algo rico como siempre. 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

Mi querido gran oyente de él ya está con su TV. Dice, buen día, G. Hope. Tranquilo, pasa, amor. De ahí por ahí vaya. Déjala ahí, vaya. Yo que maquillé y minte. Trabajador, ja, trabajador. Antes que hay problema, papi, cuana. Era siempre. Trabajador, ja, trabajadora. Arimplín no llega a stand-by. Entonces, tranquilo no va. Él ya está con su TV. Yo nada más de las bombillas y no le está burona. Ni que otra marca y no ti. Ni que ti. 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Claro que sí, Mundial, San Juan, Ara, después San Antonio, Arañanda, Pea, Santo, un bar, este trae gente. ¿Qué más? ¿Qué más? ¿Qué más hay en junio? ¿Qué más hay en junio? De algo me estoy olvidando, ¿de qué pa' me estoy olvidando? ¿Qué más hay en junio? Aparte de un Santo, un bar, este, que es... ¿Qué es San Antonio? ¿A qué San Antonio ahora estamos tan de jeina? ¿A quién será que ya le salió ese duele? Eso. Aparte, bravísimo San Antonio ahora está. No, Yaru. No, y hay médica, no mambo huevi, vea. Ay, tú, ujina. Pues Yaru, San Antonio ahora está. 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

0: full trabajo. De más, ponte, ande, ande, ya pon. Hay veces no sale en el momento que uno quiere. En casa, por ejemplo, estoy, opua, y la hacía saloncito. Opu, oí más huete, yo le digo, no hay gato, no hay gato, joder, ¿eh? Pero hay una fecha que se me tiene que terminar. Y ahí estamos trabajando con montar el piso. 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

0: 33 las 9 de la mañana. ¿De qué me estoy olvidando de junio, chicos? No me cuidaste. Pues por lo menos lo principal ya dije, ¿verdad? Ayúdame, amor, y a Memo Vital, por favor. Ahí he visto, seguramente ya me está ayudando, ¿eh? ¿De qué más me estoy olvidando? 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Ay, no. ¿Quién está en tu mente?
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0: 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Está bien, va.
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Sí, es el Día del Padre. Es el Día del Padre. Está llegando el... Este domingo, el primer domingo. El tercer, por lo menos sé cuándo es el Día del Padre de Early. El tercer domingo de junio es el Día del Padre. Así como de Early Penayo, hay muchos buenos padres. Papanas está ahí. Hay más malos padres que buenos padres. Un pea y la nace mandu, hay posiblemente.

0: Bueno, saludos también a la querida Liz Gómez, que está por acá en sintonía. Hola, mi Lizita, mi preciosa. Yo ningo pe San Juan. Ya, no, el tema, yo te hice una cosa, Lizita. Primer grito de San Juan es allá, oí, Macuri. O más estamos a septiembre. A la mitad, último grito de San Juan. ¡Uy, tío, soy nadie! Obvio, tiene con sentido todo este mes de junio, ¿verdad? Pero algunos ya abusan, gente. Legal, colegio. Sí, las comidas típicas son únicas, mi querida Liz. Sí, full con las comidas típicas.
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0: Ayer estaba faneando chancho, por eso no escuché tu programa, con desgraciada, pero te perdono, te perdona, mi vida. Elisa, ¿qué? House de Cochillano. Ya, uff, la Chillano, qué guau. ¿Y qué hiciste? ¿Vendiste por la canella, mamba? Él la llevó para la curero hoy. Me imagino, ¿con qué vendiste?
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0: El reviro con caldo de pescado a la gran puta. ¿Dónde tengo, hermana? Ya, ahí te caputan del lomo y pimba, vaina de desgraciada. Ya, ya alimenta y te di mango. ¿Vaina? Jesús, que na. Yo sí, ¿cómo así? No sé qué va a hacer de mí. Es guatamina con Elizabeth. ¿Mm? Igual bueno, me imagino creo que tenés tu marido, hermana, hombre, creo que ya, Dios mío, en vos podés irte para venir pena, pero, ¿eh? Me reviro, caldo de pescado, no lo hablamos, colócate, super, ¿eh? Bueno, saludos, mi amor, y pona, ya, amor, y pona, está bien, alimentate, hay que alimentarnos, ¿no?
1: Sí.
0: Este tema demasiado me gusta.

0: Bueno, salir de la rutina es bueno también.
1: ¿Está bien?
0: Salir a despejar tu mente. Para poner todo en claro en tu vida. No te olvides, mi vida, mi querida gran amiga, mi campeona mundial de los mundiales. 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A todos los amigos.

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este clima. Me gusta y la gente. Vamos, vos lo que me gusta. Sí, no, oye, más gente. Hola, Grisel, ¿qué tal? A la gracias. Me aparecieron todas acá en mi pantallita. A la pinche. Qué gusto recibir mensajes bonitos de ustedes. Hola, amiga. Chulinísima, éxitos para vos siempre. Yo aquí esperando clientes. Claro que sí, mi amor. Hay que rezar bastante. Cuando uno tiene local, obviamente hay que rezar, hay que dejar todo en manos de Dios, ¿verdad? Y felicitaciones. Vamos, mi querida mía. Vamos, que hay una palabra que siempre les voy a decir.

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0: todavía.
1: Nos olvidamos de algo, de Luis Penayo. Vos ya te fuiste en octubre en tu Día de las Brujas. Nos olvidamos de algo muy importante de junio, la votación. Vamos a ahora, la primera. Por cierto, ciudad, le estamos decimos con el nuevo intendente. Qué locura. Y pues a Julián de intendente. Y pues a Julián de intendente.
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1: Qué cambio en este ciudad, este, Dios mío. Pero una cosa voy a volver a decirles, chicos. No va a ser fácil. Esta vez no va a ser fácil.
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1: Madalena de Yapu. Colorado y pecho que a. Yo creo y pecho que a. Liberal y pecho que a. Equipo verde y pecho que a. Y pecho que a. No va a ser fácil. En serio les digo, está. Esto va a estar. Va a estar gente. Va a estar gente. El de ahora todo bien, ¿verdad? Ahora, pero en la final lo que va a estar, prepárense. Legal, dun, dun, dun, dun, dun, prepárense, porque el corazón va a acelerar. Eso sí les puedo decir. No va a ser fácil para ningún candidato, pero obviamente que gane el mejor. Vamos todavía. A 12 candidatas, ¿verdad?
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1: ¡Ay, suerte, banana!
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1: No va a ser fácil. ¡Qué locura! Visión. Locura, me meté con Ciudad.
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1: con la meta, hablando de locura, es J de retirarse en de Telegram. Mi tuya pa' yepea, mundo ya tuya, ya amor. Ya, ya, hola, ya de partido. De taburona, de taburón.
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1: mi tele Japón, ayúdate a Yandeo, mi oguata y pa. J de Yuba Yande, muy pa' J de Yuba, gente, por que la Yande de la obetense. Papi con DJ, momo pa' y toy, de plata. Jacuota sur, y peña meta, peña, mi amor. Vamos a
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1: ya querer sigue toda la vida. Vaya de esta upa más hoy, gimnasio de tele y huele leí. Cambia pues el andetele, huele leí. Pues cambia ya de la andetele, huele leí. En cómodas cuotas, hoy día está trabajando por la vetenza, ya cata, pero mi tele, pona, vende CPM. Mi pona, ya recorta y andero. Nos merecemos a la gran puta. ¿Para qué carajo pico trabajamos si no vamos a tener lo que queremos, la gran puta? Retira y andan de tele, naya. Ni bañan de cocaro, pero andan de tele. Pues yo te puedo asegurar, un día antes del mundial, todo el mundo, niño, pregunta que andan de votar, vamos, gente, como un día. O gente, la seta, un baña, y un mal hace problema. Oye, justamente, Dios mío, yo estoy preparando toda mi sala. Oye, llegué un mal hace taura, ya como siempre. Bueno, anda por retirar para tu tele también de la OBTS. 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
1: ¿De quién va? Me estoy olvidando, no sé. Ya, ya cara pecho me meten los bolitos.
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1: Ah, Naipori con la Isanda, peaño y te con Naipori. Un político no es santo, eso tienen que saber. Pobre cola y mundo negro, todos. Detalle, peaño. Naipori con la Isanda y te y ahí con mundo negro. Yo le voy dejando, gente, gracias por tu amor, gracias por tu cariño y te voy a extrañar. Nos reencontramos esta tarde aquí como siempre.

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1: Vamos, vamos, vamos, que nos llegamos a 33 días del mediodía en Paraguay. 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

0: Muchacho, viajando hacia Lautaro, 50 kilómetros antes de Temuco, Jaijuepetece. Cuando, o sea, de Taro, o sea, el clima, dice, no se ve nada. ¿Este de qué hora? De las 10:53. Ahí está nuestro amigo Lucho, el amigo del Cuculucho. Bueno, saludamos a la gente que nos escuchan a través de la 949 Puerto Guazú, 941 Cedrales, 91 desde Naranjal. 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
1: ¿Qué decís que no vas a venir si pensás en ver?
0: Como hace 22 años en forma ininterrumpida. Horario de abuelo. Ahí está abuelito, gracias. Marullo, abuelo, esa. Mi abuelo ya pura. Tranquilo.
2: Ay, no te dije.
0: Ay, ¿dónde puedo estar ahora? En del abuelo ya pura tristeza.
1: Otra oportunidad. ¿Qué decís que no vas a bailar?
0: Si bueno, sigamos a escuchar los audios de los muchachos. 73-530-18, edición miércoles. Mista de semana, ya, amigos. Voy a decir quién es, pero habrá señales. ¿Quién será?

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Vamos. Anique Yaque, fuerza, my friend. Sobre todo esa gente que no suele alimentarse tanto, que son pila y...

Party. Energía total, señores. Día miércoles, mitad de semana. Vamos, vamos, vamos, que nos llegamos 35 días de las 13 en Paraguay. ¿De pollo qué hará con ahora? O sea, no, olvídate, muñeco. Va ese pico, ¿qué tal con ahora? A ver, si estás escuchando Power Party, my

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Minutos finales de programación, señores. Ya jaque. Ahora va a referir. Desearles un lindo miércoles. Miércoles, mitad de semana. Mañana, amigo. Y mañana, amigo. No apareciste ya. Posiblemente hice alguna visita rara por ahí. Oye, guapa, ¿taco de noche cuata? Gracias a la gente de la 94.9, Puerto Guazú, 94.1, Cedrales, 90.1. Desde Naranjal, soy Freddy Javier. Excelente miércoles para todos. Chau, Chesco.

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1: Ahí viene muy triste, compadre. Le acaban de herir el corazón. Genio, tócale algo.

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0: Aquí estamos con esta canción, con más bien con estas canciones vallenatas, porque estamos en la tarde vallenata. Claro. Con amor y con cariño, señoras y señores. Ya un junio con todo. Sí. Y emocionados, ustedes saben por qué, ¿verdad? La emoción se siente en las calles, se siente donde uno va. El furor de la albirroja.
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0: Y nos da tanta motivación, tanta fuerza a todos, en serio. No sé cómo te fue tu mañana. Bueno, vamos a... Por ahí te fue mal. Bueno, vamos a apostar por la tarde, entonces. Ya que en la mañana no te fue tan bien. Bueno, vamos a apostar por la tarde, entonces.
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0: Con yerba mate, la bombilla, la auténtica yerba mate, vamos a disfrutar de esta linda tarde espectacular de miércoles, mitad de la semana, un 3 de junio. Saludos también a quienes están de aniversarios, de parabienes también. Solo nos queda disfrutar y obviamente vamos a apostar por lo que es la tarde. Si no te fue bien la mañana, apostemos por la tarde. Mucho menos, obviamente, por nada del mundo quieras tirar la toalla. No, señora, no, señor, por favor.
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0: ¿Dónde está tu fuerza? Es que ya no tengo más, algunos te van a decir.
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0: Mate cocido, por favor, y el cocido y el... Cuando te digo tener hasta ahora, no. Va a salir eso de en la tarde, porque por el frío mismo. Entonces, mate cocido, un buen mate, un buen cocido quemado con yerba mate la bombilla. Vamos a disfrutar de esta tarde solamente con buenas canciones, solamente con buenas...

0: Bueno, ya la audiencia súper prendida, no me lo esperaba. Atentis al programa, atentis al programa.
1: No.
0: Colecto los colonos, obviamente estamos todos fuertes. 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
0: Con el acto de los colonos hacemos que nuestra tarde sea totalmente diferente y más fuerte. Vamos, que la buena música vallenata va sonando a esta hora de la tarde. Esto es La Tarde Vallenata desde la gran poderosa 92.5 Radio Universo. Saludos a Carol también, que está en sintonía. Dice, buenas tardes, mi Doc. Buenas tardes, Carolina.

es imposible estar mal escuchando estas canciones vallenatas, especialmente para vos. 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

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No solamente de Carnicería Renacer por ahí, querés algún numerito de alguna publicidad que estoy haciendo. Sin problema, siempre obviamente respondo a mi hermosa audiencia. 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Saludos, Grisel. Jorge Celedón con este tema que yo sé que les va a encantar, niña bonita.

0: Bueno, qué linda canción, en serio, a lo que es la tarde vallenata, ¿verdad? ¿Eh? Tanta gente amamos.
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0: Amamos este ritmo.
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0: Y lo lindo que atendemos hasta las 5 de la tarde.

0: La ventaja de la música vallenata, que el sentimiento, ves que la letra misma de la canción demasiado pojuye, en serio, demasiado pesado. Y canguilento tú un testado. Hombo tiripa y te sube la música vallenata. Y pojuy la música vallenata. Solo para fuerte, solo para fuerte. 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Ya a partir de mañana estoy medio de esa onda tranqui, me están preguntando en redes sociales.
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0: Esa onda cuando no muevo mis redes sociales, estoy esa onda tranqui, ¿verdad? No alzo videos, no alzo nada. Hace lado que están otras cosas. Tony ahí en las imágenes.
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0: Una cosa ya boina. Pero mañana ya empezamos. Sí, mañana ya empezamos ya con la casaca de la albirroja. Ya con ya banderita paraguaya. Ya me metí, imagina. A partir de mañana todo ya con una bandera paraguaya. Todas las grabaciones.
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0: Hoy tuve el honor de conocerle a mientras ando trabajando. Siempre tengo el honor de conocerle a tanta gente linda. Tanta gente por ahí, ahí cuá. Hoy estuve por ahí y después me llama. No. Llama el señor.
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0: Saludos al empresario Enrique. Enrique Jeracocaray.
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0: Estaba comentando que le encanta cómo hago la publi.
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0: Se viene un posible también. Representa, más o muchas marcas representan. Más o muchas marcas representan. Todo es para consumir, todo es para consumir.
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0: Saludos también a él, es mi seguidor, me estaba comentando. Y tuvo también el de mi parte también el honor de conocerle y él también.
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0: justo en el mismo lugar donde estábamos, obviamente me vio y se acercó a mí. Saludos al empresario, al señor Enrique. 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

0: Avanzando en esta tarde, pon ahí tereico, gente. Y pon ahí tereico en la gran de miércoles, caro. Ndaja, y claro, utanatata, un sabu, y gusto y tereí. No es ese frío loco, din, din, din, din, din, din, din. No, demasiado ya pega este frío. 12 minutos pasaron ya de las 3 de la tarde por acá. ¿Qué tal por tu casa? ¿Qué tal en el trabajo? Sé que mucha gente también está en sus respectivos móviles también. Me enamoré de ti. Saludos también a todos los choferes de tantas empresas que están en plena sintonía. Sintonizando, claro, la 92.5. Te acompañamos este gran otoño 2026. 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
0: Con ganas de ganar plata, pero más pico la no ganas ella a la pinta. Pero me va a venir con en bala no ganas ella la plata con carrupe. 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Hola Arnaldo, ¿qué tal? ¿Cómo te va? Saludos, dice, para mi gran amigo, dice. Ahí estamos con el amigo Gustavo también. En plena sintonía estamos. Taller Alan. Saludos pues a todos los KP mecánicos. A todos los mecánicos. Yandere Taina. Sí.
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0: Yandere Taina, Arnaldo.
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0: Ya domina este tema que está sonando de fondo. Ternura, amor de mi vida.

Estas canciones tropicales súper tranquilas legalmente, sí, para esta tarde de miércoles. 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

Bueno, temazo, temazo, temazo, temazo. Bueno, después de tanto tiempo estamos escuchando también esta música tropical, ¿verdad? Deja, huepe. Bueno, sin duda alguna este mundial se viene con todo, con toda la fuerza del mundo. 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Yo soy tu mujer. Y aquí vamos, que la buena música tropical está sonando sin parar, sin parar. ¿Quién va? Le voy a saludar, la mitad. Juan Carlos Mañamí, Juan Carlos Máscaro. Ay, que con de huila, Juan Carlos. Bueno, saludos pues a Juan Carlos Máscaro, dice, buenas tardes, ¿cómo te va, chulita? Areja, huepe. Areja, huepe. Por acá está otro que está en sintonía. ¿Qué tal, doctora? Ajá, y por alma, ¿no la ñamboita? Ahí va y mi oye, pena, ña maquilla y minte, lo mitad. La mentira infantil. Te estoy escuchando desde Misiones. Samuel te saluda. Soy yo. Y a lo que tienen que saber liar, trabajador, Ari Mantecojo, rayo, la mitad peña acá, Ari. trabajador acá, Ari Mantecojo, rayo, la peco árabe. Nadie se libra de los problemas. No hay ningún, por ahí, si vos estás, no existe eso. Nadie. Si hoy no se te cae el rayo encima de la cabeza, como, ¿dónde lo pupea? Todos pasamos. Es la ley de la vida, ¿verdad, chamo?

0: lindo, qué lindo. Me gusta, me gusta, me gusta, me gusta. Pinta. 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
0: No, pero te vaso hipen y ahí te va a ver de apu. No. No, primero el vaso hipen oñandeña y ti sereno. Y ahí tu mi noñe, ella noñe y ti oíjina un vaso. No, te vamos a calcular. Indo, indo.
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0: Segundo vaso de vaso, pues ya. Y cumias a te cuyao, sudri lento, pues ya. Oye, se imagina. Segundo, me imagina.
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0: Comiendo hielo cría, pues las mismas cosas.
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0: Lo hielo cría, veo, pega tu pues, segundo, dos. Primero, pues, y a ti va a ver, ya, hoy que temperatura, porque pejete. Jacu, y me la gente.

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0: Qué linda manera de sobrellevar esta tarde. ¿Allí andas? ¿Eh? A la pinta. Por eso siempre digo que la música es bueno, escuchar música. Nos relaja. ¿Qué tan va, Eva? Con voz asa. La tristeza misma, ¿verdad? Porque cada uno de nosotros pues llevamos siempre una pequeña tristeza. Por nadie también se salva. Olvídense. Nadie se salva de eso también.
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0: es la ley de la vida también, eso se llama. Nadie se salva de la tristeza.

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0: Estamos también con la gente de...

0: Es movimiento monetario, ya, amor. Cuando la ruta está vacía, está calmada la parte monetaria. Ñande la ñande ruta o hay que verte, tiene que moverse. Entonces hay movimiento. La avenida 25 de diciembre, lleno luego está. Ni un salón vas a ver, un salón libre no vas a ver. Ahora lo que he visto, y me llama poderosamente la atención, en esta avenida, en la esquina esta, avenida 25 de diciembre. Bueno, ahí está nuestra casa de productos de limpieza Chacha, no se olviden. Bueno, cambiando ya de tema. Está en una esquina, un mene coge puetreimba o yurela y salón, porque Sean Manaje está mal, oye, pulseada ese, pero Sean Manaje puetre. Y tampoco te pueden así demasiado caro. Pues ya van a la mitad, un bajapota para abajo, hay alquiler de más. O sea, tiene que ser un precio equitativo, ¿verdad? No, porque hay movimiento y no se alquila hasta hoy día. No, es tan grande también, tipo una casa de electrodoméstico. Eso no vale, porque no, es para una casa electrodoméstica. Y una boutique, no, mira, ¿dónde hay pues como? Ay, ahí la...
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0: El único salón que hasta ahora, desde que un menes después tres, nada, la hizo. Después ni un salón, no vas a encontrar, solo la avenida 25 de diciembre. Bueno, saludos también a todos quienes están en sintonía desde sus móviles. Saludos también a mi amorcito que está por ahí.
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0: Este tema quiero dedicarte, mi amor. Escuchando.
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0: Vamos a agradecer. Hay que ser agradecidos en todo.

casi las 4 en la tarde, Guatamina. Son casi las 4 de la tarde. No puede ser. Bueno, a esta hora literal ya estamos todos cansaditos, la mente, el cuerpo. Estamos todos agotados ya. A esta hora ya el día mismo, quienes trabajamos desde muy tempranas horas, el día, o sea, se siente, te pasa la factura. Pero obviamente el equipo de segundo turno no te van a sentir, están todos lechuguitas el equipo de segundo turno.

Dentro de horitas nada más y algunos que ya están con su matecito. Algunos cuñaguapas ya hizo el cocido para la merienda. Mate y cocido, siempre con hierba mate y la bombilla, no se olvide. Me quedé queriendo a ti, Javier Mora.

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0: 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Lo lindo que abren hasta alta hora de la noche. Escucha este tema que...

0: El guaraní gana valor y el dólar pierde protagonismo en Paraguay. ¿Escucharon bien, pa? ¿Eh? Así como están escuchando.
1: Sí, yo sé que es
0: interesantísimo. La fuerte liquidación de divisas del agro y la ausencia de intervención del Banco Central impulsaron hasta mayo 2026. El guaraní gana valor y el dólar pierde protagonismo en Paraguay. ¡Qué gusto! A lo que ya sabíamos, que la fábrica que producía Nike, Adidas, ustedes sabían que se trasladó acá en Paraguay. Yo ya les comenté. Acá en Paraguay estamos demasiado bien posicionados. La parte de economía estamos demasiado bien.

0: 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Entonces, para que vayan avanzando, nomás son las 4 de la tarde. 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
0: 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Guatamina.
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0: Mami moata. Siendo las 4 de la tarde, señoras y señores, siempre trato de bajar un poquitito más todavía. Un poquito más relajado.
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0: Mucha sobrecarga laboral.
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0: Que estas canciones te hagan bien.
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0: Estando en la casa, manejando.
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0: Y te haga un poquitito pensar en esa personita a quien vos amás.

0: Esos...
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1: Quiero hacerte recordar en este bloque tu gran valor como persona.
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1: que no lo dudes ni por un momento.
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1: Quiero decirte nomás que eres demasiado fuerte y especial.
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1: Quiero decirte nomás en este día, en este miércoles, Caruponaité, 3 de junio. Que eres suficiente tal y como eres. ¿Bien? Como siempre digo, hay que confiar un poquitito más en tu otro yo y en esa capacidad tuya.
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1: Momentos difíciles, de incertidumbre. Cuando nada es seguro, todo es posible.
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1: Vamos a recuperar la esperanza, por favor. Los momentos difíciles también pasan. Mantén como siempre te enseño, mi amor, a la mañana. Siempre te hablo, a la tarde. Siempre te voy a decir que mantén la calma y la esperanza. ¿Por qué? Porque hoy quiero decirte que eres demasiado fuerte. Más de lo que vos pensás.
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1: Eres demasiado fuerte. Solamente que quiero y te pido que confíes más en vos y en tu capacidad y en tu otro yo que está dentro de vos.

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1: Están esas personas pesimistas.
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1: Se le llama a personas negativas.
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misma sería la persona positiva sería. Me voy a los sinónimos. La persona positiva. Como siempre les enseño. Las cosas negativas, hay veces, como siempre les enseño. Viene una tormenta, viene tantos problemas, pero siempre hay que ver la parte positiva. Trata de ver la parte positiva a ese problema. De ese problema que tuviste. ¿Eh? Entonces, ve la parte positiva.

0: Quiero decirte nomás que tenés que continuar.
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0: tenés que continuar.
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0: ¿Sí? ¿Por qué?
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0: Continúa a pesar de que todos esperen que abandones. Porque eso es lo que más la gente quiere. Que abandones tu trabajo, que abandones tu sueño. Ya luchaste demasiado.
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0: No des un paso hacia atrás. No dejes que se oxide el hierro que hay en vos. Porque vos sos una mujer de hierro. No me permitan, por favor, ni un paso hacia atrás. Continúa a pesar de que todos, y vos sabes muy bien, todos sabemos quiénes quieren verte derrotada y derrotado. Pero obviamente no vamos a permitir, ¿verdad?

0: mujer tan conocida, tan renombrada de ese ser. Ya voy cerrando, ya llegando a la recta final. Con mucho amor, con mucha fuerza. Para ir cerrando, quiero decirte que nada, que seas simplemente fuerte. Va para aquellas personas que están atravesando. Todos pasamos momentos difíciles. Entonces, porque las cosas van a mejorar. Las cosas van a mejorar. Mantén tu fuerza, mantén tu fe, tu brillo, ese brillo de la luz de la esperanza. Por favor, te lo pido. Tal vez hay tormentas ahora en tu vida, tal vez. Tal vez. Pero la lluvia no dura para siempre. En algún momento dado, obviamente, esa lluvia va a calmar. Va a pasar la tempestad. Entonces, mi amor, sé fuerte, mi vida. Por favor, te lo pido. Sé fuerte. No importa por lo que estés atravesando. Simplemente sé fuerte. Porque tenés que ser fuerte. Porque nada es permanente. Todo es temporal.
1: Vamos a ver ese son aquí, compañero. Da vontade de falar.
0: Cada cosa pasará.
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0: En algún momento dado de tu vida.
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0: Te prometo que va a mejorar. Te prometo que va a mejorar. Y volverás a sonreír. Volverás a sonreírle al sol, al día. Aunque por más que estés triste, regalale una sonrisa al universo. Que el universo, te prometo que te está viendo. Pero hablale al universo. El universo va a conceder tus sueños. Hablale al universo. Mirale al universo. Y te prometo que el universo va a conceder tus sueños y va a calmar tú ese dolor tuyo. Y te prometo que ese sueño tuyo se va a hacer realidad. Gracias a tu fe y gracias porque el universo te está mirando, te está escuchando. Difícil. No te deprimas.
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0: Pues tú haces de tu día lo que tú quieres que sea. Aprovechalo, vívelo, sonríe y vence tus temores. Hay algo muy cierto, llora si tienes que llorar. Si eso te hace bien, llora. Saca lo que llevas dentro, pero jamás decaigas. Y sobre todo, recuerda que en esta vida no tendrás carga tan grande que no puedas soportar. Todo tiene solución, menos la muerte. Yo te voy dejando, mi chiquita, yo te voy dejando, mi chiquito. Quiero decirte que tengas un buen resto de jornada. Que estas palabras que te he dicho hace segundos te sirva. Y que seas más fuerte cada día más. Hasta mañana.

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3 de junio, arrancando nuestro tercer encuentro de la semana. Saludos cordiales a todos quienes nos sintonizan a estas horas de la tarde, hasta las 18:30 vamos a estar acompañándole aquí a través de la radio, Tradición y Folclore, difundiendo nuestra música

27 de las 4, ya la semana de las elecciones partidaria también. Ya en la semana de las elecciones partidarias. Después tenemos muchos eventos. Después, la siguiente fin de semana, muchísimos eventos. 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Estás escuchando la radio, gracias por el apoyo de siempre. 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

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Avanzamos, mis amigos, 52 de las 4. Disfrutamos lo mejor, nuestro número 09-73-711-3.

0: Estoy escuchando la programación. Saludos para Carolina, la gente del kilómetro 12. Kilómetro 12 en sintonía. Saludos. Al querido amigo Martínez. Ahí está, los mellizos Martínez. Hoy están de cumpleaños. Un saludo grande para Ignacio y también para Inesio Martínez. Ahí está. Los mellizos Martínez, el presidente Franco. Están de cumpleaños hoy. Para ellos, nuestro saludo grande. Muchas felicidades. Están escuchando la radio. Y para todas las personas que en la fecha están cumpliendo años, va nuestro saludo muy, pero muy especial. Con todo ya nos vamos preparando. San Juan, San Juan dice que sí. Sábado 13 de junio. Capilla San Juan Evangelista, kilómetro 8 y medio, Mondal, Ciudad del Este. 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Tendremos las más ricas comidas típicas del Paraguay. 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Sábado 13 de junio. La invitación cordial para todos. 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
0: 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Abasado, mis amigos, puntualmente a las 5 de la tarde. Reiteramos nuestro número 0973-711-376. Y ya con todo nos vamos preparando para lo que va a ser San Juanazo Sortijero. San Juanazo Sortijero, tercera edición. Domingo 21 de junio, domingo 21 de junio. Kilómetro 10 detrás del Puerto Campestre, San Juanazo Sortijero. 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Kilómetro 10 detrás del Puerto Campestre. Se viene San Juanazo Sortijero. La invitación cordial para todos. Avanzamos, señores. Breve pausa y seguimos con muy buena música.

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Avanzamos con muy

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0: tradición y folclore. Le tenemos al concejal departamental de Alto Paraná. ¿Cómo está, licenciado Arnaldo Barreto? Buenas tardes, estamos al aire.
1: Sí, buenas tardes para vos y Carlos, para los oyentes de tu programación que están escuchando a esta hora. Este es muy escuchado, amigo, y felicitarte también públicamente porque el récord total, audiencia total será tu audición. Entonces, estamos a full trabajando en la recta final, entonces aquí recorriendo, está por Leal y ahora por Mallorquín, recorriendo norte, sur, este y oeste, visitando los 22 distritos del departamento del Alto Paraná, mi querido amigo.
0: Excelente, licenciado, ya último tramo de la campaña electoral, ya estamos ya en la semana de las elecciones partidarias, este domingo 7 de junio. Importantísimo que la gente participe masivamente en estas internas partidarias. Internas, pero es importante la gente participar. Ñande yeje huilla, ja. Jaco, hagan hoy fácil pa, licenciado, la celular. Ñande guapo pa, oí, ja. Y que la Google y veja ya descargar la padrón electoral. Y cuamo, Ñande de maoí, mao pa ya votar, tamba de mesa, pa de orden, pa, ja. Muy fácil hoy por hoy para votar, para participar en estas elecciones internas.
1: Sí, así mismo, Juan Carlos, amigo, cuando hagan lo mitad, yo puse para los celulares, entonces, y fácil estar la agenda interna, partidaria, ya creo, y Cotaján de Güey, la concejal municipal de Mingaguazú, porque recorrejar usted lo mitad, amigo, de Saramoa, y me acompaña fuertemente para tu lucha electoral para la Junta Municipal de Mingaguazú. Entonces, está el compromiso, está la actividad, ya recorres, amigo, ya coordina uno o dos distritos por día, recta final, afinando y haciendo trabajo de laboratorio para el domingo. Entonces, aprovechase a través de tu programación a invitar a todos los afiliados del Partido Liberal Radical Auténtico en Duas Gina Cuaco, ya en la programación y que tu aguancha o depositarle el voto de confianza y que tu aguancha hoy cota PTI y es por bomba de temporada yo a te veña y meta y andeña y mea ahí dentro de la interna como candidato al directorio departamental. Entonces vamos a popar los páginas dentro de la lista 3 fuertemente. Le estamos acompañando a Alcides Rivero para la presidencia del Partido Liberal Radical Auténtico. A pesar de ir, le estoy acompañando al el diputado Oscar González Drake por Aingoína Lista 3, opción 11, para el directorio nacional. A quien les habla, Arnaldo Barreto, Lista 3, opción 2 para el directorio departamental. Entonces, ni conformar, pese a la lista, pese al equipo político, Juan Carlos, ya creer que para Alcides Rivero va a ser mero trámite esta interna partidaria, porque, amigo, Alcides Rivero, ya por las apegadas, intendente de Fernando de la Mora, dos periodos, ahora es intendente actual, hoy la Japi Cuereja lo que te mandó a ponerse, porque es o Unicel, Partido Liberal y Catuagüenza 2028, y a ganar las elecciones con un opositor a la presidencia de la República, Juan Carlos.
0: Excelente, mi querido licenciado Arnaldo Barreto. Importante la renovada al Partido Liberal. Importante que tenga una persona seria, una persona respetada al frente del partido, de la institución, porque. Y ponemos la oposición imbareté, o pues hasta la oposición, peago, por anteo, vendas ahí liberal, peañonte, mi querido. Licenciados, a un invertido posición serio, firme, no, siempre en la, hoy a la, al frente del gobierno, ya poporala y trabajo, porque hoy invertí opositor o controlada, y constantemente la, y trabajo al frente de nuestro país, de las instituciones. Entonces, Nico, ten la oposición seria, firme, ja, por eso, Alcides Rivero es la persona ideal que va a representar como tiene que ser el Partido Liberal.
1: Así mismo, amigo, Alcides Rivero es la persona indicada para presidir la presidencia del Partido Liberal Radical Auténtico. Jamba, este es Juan Carlos, porque es un bajapota, la Partido Radical Tumamancha, Oñe Uní, la Partido Liberal Radical Tumamancha, ya pensá 2028 venía a ganar la presidencia de la República con un afiliado liberal o con un independiente que tiene la posibilidad real de ganar la presidencia. Upea Peña, compañía Paiteta, ya sea liberal o independiente, a la Omerima y a la Icatuta, y yo ganar la presidencia de la República al Partido Colorado. Ese vamos a acompañar, mi querido Juan Carlos. Peja, él y trabajo, ¿no? Intendente de Fernando Alcides Rivero, a Ejila ya ganan tajala 100 intendentes liberales a nivel país, a Pecha Bella ya proyectada mancha para ganar la presidencia de la República, Juan Carlos.
0: Excelente, licenciado. Muy interesante el proyecto de Alcides Rivero. Y instamos a la gente, así como estaba mencionando al principio de la charla, a que vayan a participar, a que puedan irse temprano, con allí fácil pama, ya en el teléfono vende, vaya a revisar, estamos, vaya a votar y participemos todos. Y por supuesto, en una democracia serio, importantísimo que la oposición también esté firme, y por eso los liberales están llamados a renovar las autoridades este domingo 7 de junio.
1: Sí, justamente, Juan Carlos, amigo, una vez más, aprovecho tu espacio, porque a través de tu espacio estamos llegando en los hogares de la gente de Ciudad del Este y de otros distritos vecinos, Miga Guazú, Hernandaria, Franco, en toda la con la programación. Castro Mancha ya acompaña a la lista 3. Lista 3 es el equipo político ganador en esta interna partidaria. Una vez que opa la interna del 7, el 8, Ñañez Pogusa Maya Guapú, ya está ya unir a partido, y Castro Mancha ya proyectamos para recuperar y ganar mínimo 100 intendencias liberales a nivel país a fecha de ella, ya proyecta la marcha 2028 para ganar la presidencia de la República. Entonces, vamos ahí humildemente a consideración de los oyentes, Arnaldo Barreto, actual concejal departamental de Alto Paraná, a Imagina como miembro del directorio departamental lista 3, opción 12, Juan Carlos, a fecha de ella, acompañada a Oscar González Drakeford para el directorio nacional lista 3, opción 11. Entonces, empezó a conformar el equipo y nada, acompañar ahí a Nery Mercado para la Junta Municipal de Ciudad del Este, un joven profesional, abogado, chamillo y pues Maretea, hija, ocurre de aquí para allá, se va a creer que ya logra atajar la yendo objetivo, mi querido Juan Carlos. Y por sobre todas las cosas, se va a creer que ese amigo Juan Carlos Caraguataí, hoy cotajá ahí la concejal municipal de Mingaguazú, porque usted a la pueblo y a usted a la afiliado liberal y ahí, Juan Carlos.
0: Así es, gracias a la gente de Mingaguazú, donde nos vamos, siempre nos reciben muy bien, siempre nos entula la radio, la gente nos trata muy bien, mi querido licenciado. Y también agradecerte a vos también, a vos y a Oscar González Draque, a Blas Báez, a todos los grandes amigos que han impulsado mi candidatura de Minga. Y realmente muy contento también, porque estamos recibiendo mucho cariño de los amigos, de la gente, donde nos vamos nomás, nos reciben muy bien y están firme apoyando nuestra candidatura también como precandidato a concejal de Mingaguazú, lista 22, en la opción número 6 en Mingaguazú.
1: Sí, así mismo, Juan Carlos. Amigos, sea creer que la ciudadanía liberal de Mingaguazú yo mismo ha definido y decidido de acompañar tu candidatura, mi querido Juan Carlos, y así también de Blas Báez, y Areco ahí, otro candidato, Rodrigo Báez, mi Caruzú, Papu Maretea, y nada. Oña, dentro de la lista, siempre a Coraña me acompaña y andé fuertemente para el directorio departamental. Apenas importante.
0: Así mismo, mi querido licenciado, te agradezco muchísimo por ese apoyo de siempre y mucha fuerza y éxito para el fin de semana. Ya hagan la mitad ya votar, los liberales, acudamos masivamente bien temprano a renovar las autoridades del partido, que va a ser muy importante para el futuro.
1: Sí, así mismo, el agradecido soy yo, Juan Carlos, por darme este espacio, porque a través de tu espacio estoy llegando en los diferentes hogares de Alto Paraná, a pesar de hacemos claro, espacio a pedir pollo, pues, a temporada, todos los a todos los shows de Inacua Programación. Muchas gracias y hasta cualquier momento, mi querido Juan Carlos.
0: Gracias, licenciado. Éxito siempre.
1: Muchas gracias.
0: Muy bien, charlando de esta manera con el concejal departamental de Alto Paraná, licenciado Arnaldo Barreto.
2: Triste agonía.
0: Candidato a miembro del directorio por Alto Paraná, lista 3, opción 2. Saludos para nuestro amigo Sergio Leguizamón, está escuchando la radio. Con este éxito, Dios.

Sigan a Chao Flamini Oré en esta versión, la banda Río Negro, compartiendo muy buena música, grandes éxitos, grande repertorio de las mejores agrupaciones banditeras del Paraguay, con el apoyo de Molinos Harineros Bio Saf.

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Están llegando las internas partidarias. 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Muy bien, y también ya con todo, San Juan dice que sí. 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

0: 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Avanzamos un minutito de las 6 de la tarde. Breve pausa y seguimos con muy buena música.
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Saludos, Manro, amigo. Isidro, Amarilla Rotela, y están escuchando la radio. 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

19 minutitos de las 6 de la tarde. Saludos para nuestro querido amigo ingeniero Amelio Garcete. 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Nos vamos con esto, señores. Gracias por la sintonía, gracias por la preferencia. Siempre Juanca Caraguata. Puesta al aire, voz microfónica. Les deseo feliz resto de jornada. Dios mediante, hasta mañana.

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Muy buenas tardes a toda la gente, maravillosa, digo, sé porque ñan de aguantaco por algo más se acompaña, ¿eh? Muy buena onda y de micro, ñan de aguantar todos los días, aquí en la 92.5 FM Radio Universo. El saludo cordial también

departamento de San Pedro en este punto horario. Qué bueno, qué bueno. Jineteando banda pube con Jupa Jupa a través de la poderosa 92.5 FM Radio Universo. Les saludamos. Vamos, Lomita. Vamos, Keina Lomita. Mierda, compañero. ¿Eh? Ni ande de estilo, ¿ves? Ni ande de estilo.

diferentes pueblos, de diferentes comunidades, están escuchando la 98.7 La Bonita FM Radio Estación Holding. ¡Saludos! ¡Manda pura heroína! ¡Viva ser compañero! Vamos. Y el saludo muy especial a toda la comunidad del kilómetro 8 y medio Mondaví, Ciudad del Este. Allí en el barrio San Miguel, diría, porque está la capilla San Miguel. Y allí ya la gente ya están escuchando el programa fuertísimo, ponen su radio. Me voy con amigo Tomás Genio. Me voy con acá, eso, saludo cordial a la familia Cano. Especial saludo. Bueno, y a la gran familia Gene que están por allí. Apretón de mano para ustedes. Tenemos tanta gente amiga por allí. Saludos entre ustedes. Bueno, y les comento de que el 11 de julio estaremos allí enfrente de la capilla en la cancha San Miguel Arcángel. Ahí estaremos compartiendo una linda fiesta de San Juan. Tucha Jai Chalomita. Ya está confirmado la presencia de la agrupación Los Ángeles y la animación de Jupa Jupa López. Pero habrá también otros animadores y otros grupos musicales. Así es que no duden, va a ser la fiesta grande. Se va a convertir en una fiesta tradicional ya. El San Juan de San Miguel Arcángel en el kilómetro 8 y medio Mondaví de Ciudad del Este. Apenas 500 metros de Gaspona. Allí está ubicado. ¡Jupa!

es el 3 de junio. Y la verdad que estoy un poco triste, no un poco, sino muy triste estoy, porque el día de hoy dejó de existir un gran maestro, un poeta de alto nivel, la guaraní o componelaya, por algo considerado reconocido como Pluma de Oro. Sí, así es que ese hermano Don Julián Ovelar, Pluma de Oro, declarado, dejó de existir el día de hoy. Y lastimosamente yo no quiero justificar también mi responsabilidad de que no le haya visitado ya en estos días, ya últimos días de su vida, pero realmente quería asistir aunque sea en ese bebé la Torio Hamlet y Pepe.

para eso. Lo llevaron ya el cuerpo enseguida hasta su valle, hacia Itapirú, Arroyos y Esteros, y nos quedamos con las ganas de compartir, aunque sea encontrarnos con los colegas poetas, en el velatorio del gran maestro don Julián Ovelar. Realmente mi sentido pésame a sus familiares, a todos los que forman parte de la gran familia de don Julián Ovelar. Sentido pésame. Por ahí, si hay alguno que va a viajar en Itapirú mañana a la mañana, pues me sumaría, inclusive compartiría gasto con los muchachos. A todos los poetas, poetisas del país entero, mi condolencia por la pérdida de este gran maestro. Don Julián Ovelar, pluma de oro del Paraguay, dejó de existir el día de hoy. ¡Upa, júbalo, mita!

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todos mis amigos de agente de la Policía Nacional. Va a boicotar a ese amigo fuera, güey, de su oficial Villalba y Bamba. Hoy cora, gente. Saludo cordial, saludo cordial. Y a su oficial Rafael Almirón, al su oficial Douglas, también a Reiner Samaniego, mi patroncito. Baja ese compañero, ¿eh? A Jesús Díaz, a todos mis amigos que forman parte de la Policía Nacional. Saludo al suboficial Domiciano Godoy, mi saludo cordial a Sergio López, Geta y Teiguareco, entre los veces capaz de hacer la saluda para Oscar Deni, Cornelio Segovia, Geta Areco, el pilarense ahí, suboficial Flores, entre los veces a Pelomintán, Vete Impollo Pumbra de Té, a mi querido patrón Iván Rodas, a todos, a Cortesi. Grande, grande el saludo para cada uno de ustedes, a los oficiales también, al comisario Juan Ramón López, a René Osorio, ¿qué tal, amigos y a los oficiales de ustedes? Al comisario París, mi saludo cordial también con

0: Gilberto López, el galán de la jineteada.
1: Arriba, arriba, arriba, arriba, arriba, la mitad. A mi vez en Botaví. Ahí está. Composición musical de Jupa Jupa López. Banda, super banda, y la Wii de primero de marzo.

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0: dictadura de AENA,
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en Santa Elena, Brasil. Saludos, saludos a la gente, a los paraguayos que están, paraguayas también que están por Santa Elena. Sí, saluditos, saluditos. Con una canción, Shekamba y Niana Estella de Cataluña. Shekamba y mi. Se lo mando a mí, te iro, ríe, vean. Se lo mando, vamos a ir a El Tucano Yara. Mi amigo Luis, ahí hay tema, una vaca, ahí vean. ¡Jupa, júbalo, mira!

0: Arriba, arriba, arriba, arriba. Y Nike.
1: Saludos a la gente de Mirayú, arriba. Arriba, Mirayú.

ese compañero, arriba a la mitad. Banda pupe y gusto, cuéntese compañero. Grande mi querido amigo Neri Roque. Saludo cordial a Neri Roque, al compañero de trabajo, administración de Tabaí FM 90.5 en el Portal del Norte, y a todos los compañeros, a los colegas que trabajan en esa emisora. Saludo cordial y afectuoso para todos, hermano. Jupa López, ven de saludar, Inacoa, a ver si va a ver este güey. Compañero de los días sábados.

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025 también tengo habilitado. Arriba, arriba, arriba. Mi querido gran amigo, al poeta veterinario, mi respeto, mi aprecio de siempre. Y está Santa Cupo. Y se compañía. ¡Ligue! A 26 minutos en todo el territorio paraguayo. 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

vamos. 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

0: tres.
1: Y va a ser, ¿eh? Tenemos dos águilas en la mina. Lista.
2: Con mi cancha, señor mío.
1: Tres. En Hilda Soilán.

año mi ídolo, uno de los mejores trompetistas del sonido banditero en Paraguay, Robert Riquelme Zárate, hoy día con la banda 25. Se formó cuando era jovencito con la banda juvenil de Unión. Es compañero de los hermanos Noguera, sus primos, que hoy día son directores de la super banda Santa Lucía. Robert Riquelme, hoy está de cumpleaños. Feliz cumpleaños. Hoy es el cumpleaños de la querida amiga María Cáceres. Felicidades en tu día, María. Hoy es el cumpleaños de Rosalba Recalde. Muchas felicidades. Mi querida sobrina Dalila López, en Ciudad Presidente Franco. Está de cumpleaños el día de hoy. Felicidades en tu día, mi querida sobrinita. Gladys Vázquez, muchas felicidades. Feliz aniversario a la ASO de Jinetes Xerecoitepe. Hoy es el cumpleaños de Andrea López. Felicidades en tu día. José da Silva, felicidades en tu día, José. Lidia Rosa González está de cumple. Muchas felicidades. Hilda Acosta, muchas felicidades, Hilda. Felicidades en tu día. Hoy, aniversario de la ASO de Jinetes Hermógenes Paredes. Feliz aniversario.

Muchas felicidades, Aníbal Morel. Felicidades en tu día, Oscar Sosa. Felicidades en tu día, Hugo Alonso. Muchas felicidades, mi querida amiga tobateña. Muy buena onda, muy buena persona, Lindsay Feliu. Muchas felicidades, Lindsay. Tengo entendido que hoy día está por España, ¿eh? Felicidades en tu día a Laura Jiménez.

0: felicidades grandes a los cumpleañeros y cumpleañeras. Nada más quiero destacar de que esta canción es creación de Jupa Jupa, también la letra y la música de Juancito Montiel. Sí, felicidades en tu día. Grabado por Charros del Este.
1: ¡Felicidades!
0: ¡Jupa!

Querido, apreciados amigos, por el día de hoy estamos parando por aquí con mi querido compañero de trabajo, Cecilio Javier. Hoy le decimos muchas gracias a los patrocinadores, a todos los que colaboran para que esta programación pueda seguir ya 27 años ininterrumpido en diferentes radios. Todos los medios fueron de alto nivel, toditos radios legales donde estuvimos. Así es que, hermano,

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0: ¿Qué tal? ¿Qué tal? ¿Cómo están? Bienvenidos, mi querido oyente, mi gran audiencia, en este tercer programa de esta semana, perteneciente al día de hoy, miércoles. Y hoy, como todos los días, queremos que participen en este espacio y que les sirva para esclarecer cualquier dudas que puedan tener para mejorar su vida, mejorar sus pasos, para crecer, triunfar y dejar atrás envergaduras negativas como la atadura, la mala suerte, porque también estamos entregando hoy miércoles, así también toda esta semana, un material consagrado para la suerte instantánea, una primicia del maestro Brando para todos ustedes que están escuchando la radio a esta hora. 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Aquí está con nosotros la profesora Lunara, con mucha pregunta. Hoy, como todos los días, a temprana hora, se levantó, preparó su altar, preparó sus materiales, porque su trabajo es unir pareja, unir familia. Ella que conoce, ella que sabe de lo que es la familia, el hogar. Entonces, ustedes tienen la oportunidad y la posibilidad ahora de dejar atrás sufrimientos, recuperar la estabilidad que necesita con la pareja, con la familia, y ser una persona feliz. De regalo, un material magnético consagrado en nuestro centro de ayuda hoy miércoles, también toda esta semana. Estamos muy felices. El profesor Douglas recibió muchísimos regalos, no solamente obsequios, sino que regalos de mensajes de personas que le dijeron que a través de las liberaciones que le hizo han cambiado su vida, han dejado atrás sus enfermedades. Miren que hay tanta gente que no duermen por las noches. Hay personas que no salen de enfermedades desconocidas. Así también personas que trabajan de sol a sol sin poder avanzar, escalar. Personas que sufren. Hoy queremos cortar de raíz todo eso. Hoy queremos que ustedes mismos digan a sí mismos: hasta aquí llega este sufrimiento, esta atadura, esta inseguridad que tengo. Quiero crecer, quiero progresar, quiero escalar. 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Vamos rápidamente ya con los mensajes, porque aquí la profe me está indicando de que está llegando más de 60 mensajes. Antes de que comencemos el programa, ya comienza la gente a escribir, la gente que ya tiene grabado nuestros números. Aquí, por ejemplo, uno de los mensajes dice: maestro, está lindo el programa, siempre escribo pero no me contestan, dice. Les pedimos también que por favor tengan paciencia, recibimos muchísimos mensajes a diario, difícil de contestar todos. A ver qué dice más abajo, dice: tengo problema en este momento de tomar una decisión, me gustaría que pueda decir usted a través de mi fotografía y de mi signo, dice. Yo soy de signo de Capricornio. Esta hermana capricorniana veo que es una persona joven y ella está queriendo alejarse de su pareja y tiene un hijo juntos. Ella realmente está tomando decisiones erróneas. Conoció a una persona por redes sociales que está en Europa, un paraguayo, y ella también te veo que vos tenés una hermana en España y ella te está ayudando para viajar, y lo más probable vas a involucrarte con estas personas que vos estás teniendo contacto por teléfono y podrías arrepentirte. Tenés un marido bueno, a pesar de que tu relación ya no es lo mismo como antes, se enfrió bastante, vos le estás dejando de querer. Y quiero que venga a mi consultorio porque podías arrepentirte. Él es un buen hombre, a pesar de su carácter que tiene, él puede cambiar, puede despertarle, puedes hablar con él antes de tomar decisión, porque podrías arrepentirte en el futuro. Otro mensaje que llega dice: profesor, no salgo de enfermedades, no sé qué me pasa, dice. Hace 4 años que sufro de una enfermedad, los médicos no encuentran en mí, ni siquiera haciendo todos los estudios y análisis, dice. Yo soy Humberto. Hermano Humberto, veo que vos tuviste problemas con un cuñado hace como 5 años. Trabajaban en sociedad, plantaban juntos, y en una oportunidad hubo algunos cambios negativos, discusiones, y a partir de ahí se apartaron, inclusive cada uno con su equipo de trabajo, y ahí comenzaron los problemas porque la deuda tuviste que dejarle a cargo de este señor. También tuviste vos las culpas de eso, y él el Misito Médico como una especie de venganza. Me gustaría que venga a mi consultorio esta semana. Nosotros estamos toda la semana así para poder explicarte con más detalles, porque por micrófono para explicártelo es muy complicado. 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
0: muchísimas gracias a los oyentes que están compartiendo con nosotros más allá del continente, más allá de la frontera. Muchísimas gracias. Estamos recibiendo muchos mensajes. Estamos haciendo muchos trabajos a distancia, liberaciones a distancia. La gente se comunica con nosotros, le damos las instrucciones y comenzamos con los tratamientos sin costos algunos. A ver qué dice otro mensaje. Aquí dice: maestro, gracias por su ayuda. En un momento dado pensé que me estaba hundiendo y que nunca más iba a escalar. Llegué a hundirme en la deuda porque nada me salía bien, profesor. Me sentía atado, hasta inclusive desmotivado. Pasaba semanas que no dormía, hasta inclusive ya estaba a punto de separarme de mi esposa. Y no niego, fui una persona muy incrédula porque no creía en estas cosas. Y quizás fue una bendición de Dios que un día mi hermano mayor me dijo que le acompañara hasta su consultorio. Él tenía problemas con eso con su esposa, hoy en día ellos están muy felices. Y aproveché la oportunidad para consultar con ustedes. Cuando entré, cuando miró mi mano, cuando tocó mi mano, me dijo de que yo no estaba bien y que estaba a punto de quedarme en la calle. También me hablaste de una enfermedad que tenía en los huesos, algo que yo ni sabía. En realidad, cuando me dijiste de que yo iba a tener muchas pérdidas económicas, no creí, profesor. Ustedes me ayudaron, me entregaron la esencia consagrada, me hice un estudio, a través del estudio me diagnosticaron una enfermedad que hasta ahora estoy siguiendo tratamiento. Y le quiero agradecer, profesor, porque mediante ustedes evité muchas situaciones difíciles y sobre todo estoy creciendo, estoy triunfando. Estoy muy contento porque ya salvé la casa. Ahora le compré una camioneta a mi señora. Estamos muy contentos, muy felices. Y todo gracias a usted y a la profesora Lunara, que también ayudó muchísimo a mi esposa, porque ella llegó inclusive a decirme de que ni siquiera quería compartir conmigo la casa. Gracias por todo, profesor. Estos son los mensajes que nos motivan a todos nosotros, que conformamos esta hermandad del grupo del profesor Brando, porque está con nosotros aquí varios maestros que son colaboradores, como el profesor Douglas, la profesora Lunara, que es una madre, una amiga de todos ustedes. Ella es una mamá que le va a orientar como hiciera con sus hijas. Ni siquiera hace falta que le cuenten sus problemas. Al llegar en el consultorio ya vas a ver las causas de tu infelicidad, por qué no hay incompatibilidad con la pareja, por qué no son felices, por qué se están separando, qué tenés que hacer para recuperar a esa persona. Con sus técnicas, con su conocimiento, con los materiales que gracias a Dios conseguimos gracias a los contactos del profesor Brando. Llega otro mensaje aquí, dice: profesor, quiero consultar, reservarme turno para el jueves y pasarme la dirección. Con mucho gusto. 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

Y aquí la profesora Lunara, ella es una, como siempre, recibiendo todas las llamadas con mucha amabilidad. Estamos recibiendo un mensaje, por ejemplo, aquí me muestra ella, dice: quiero aprovechar esta oportunidad, profesor, para agradecerle una vez más a la profesora por ayudarme a recuperar la estabilidad que perdí en mi hogar. Hoy en día mis hijos están contentos porque yo estaba mal, profesor. Sin darme cuenta cometí errores, equivocaciones, culpándole a mi marido de acciones que quizás no era tan grave como para poder tomar las decisiones que tomé. Ustedes me abrieron los ojos, me enseñaron, la profesora me dijo de que lo más importante era la familia, el hogar. Y estoy muy feliz, profesor, porque estamos creciendo junto con mi esposo. Mis hijos también ya están ahora estudiando, llegaron inclusive a tener problemas de conducta, de comportamiento. Todo esto quedaron atrás, profesor, gracias a la unión que la profesora nos hizo, dice. Como siempre decimos, nosotros hemos venido para unir familia, no para destruir hogares. Hay muchas personas que escuchan programas que son incrédulos, dicen que no creen, pero tienen problemas. No saben cómo solucionar. Entonces llámeme ahora aquí en la radio, el 0973-747474, y le vamos a decir al aire qué tiene que hacer. No le vamos a decir su nombre, no hace falta que diga de dónde llama. Le vamos a decir las causas de su problema, qué tiene que hacer para mejorar su vida. Con mucho gusto, es nuestro trabajo. Es nuestro compromiso con todos ustedes y es nuestra obligación. Cuando vos llegas a nuestro consultorio, ni siquiera hace falta que nos cuenten sus problemas. Para eso hemos estudiado tantos años de experiencia de miles de personas que han cambiado su vida, dejaron atrás muchas dificultades. Vamos con otra pregunta, dice: profesor, hace 9 años que sufro de una enfermedad, ya me hice todos los estudios, pero no me sale nada. Por favor, ayúdame.

sí ya sufriste muchísimo y siempre fuiste una mujer guerrera, una mujer que lucha. Veo que eres mamá de 6 hijos, inclusive veo que con esfuerzo y sacrificio lo educó y crecieron ellos sin la ayuda de su papá. Lamentablemente le conociste a una persona a la edad de 50 años y él era casado. Y ahí comenzaron tu problema, tu tortura, tu sufrimiento, porque la ex mujer de él mandó enterrar una fotografía de usted en un cementerio y mandó hacer un trabajo de hechicería, un mal que lamentablemente te está consumiendo. Inclusive este señor ya falleció, tu pareja, en un accidente de automóvil. Todo es por culpa del mal que le hizo esta señora. Pero hay solución. Nosotros estamos para eso, para servirlo, liberarlo. Está el profesor Douglas y te vas a ayudar a través de su conocimiento. Y no necesita ni un guaraní, solo necesita venir con fe. 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Aquí llega más mensaje, dice: profesor, me gusta su página, estoy siguiendo, desde que estoy siguiendo estoy sintiéndome mejor, sobre todo me siento más positiva, profesor. Dice, qué lindo realmente. Llega otro mensaje, dice: maestro, está lindo el programa, siento que no tengo suerte de nada, no, el dinero no se halla en mi mano. Dice, ¿será que me hicieron alguna hechicería? No, así, aquí como vemos las cosas, nadie te hizo nada. Simplemente que hay una energía que te afecta, está bloqueado tu energía. Vení, lleva la esencia consagrada. 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Por la consulta que es tan solo 30.000 guaraníes. 30 mil guaraníes para saber todo sobre su vida, sobre su futuro, sus proyectos, las causas de su fracaso, por qué tiene esa enfermedad, por qué no hay entendimiento en el hogar y sobre todo qué tiene que hacer para salir de ese sufrimiento, de ese odio, de ese fracaso, de ese estancamiento. Hay tanta gente que realmente procura pero no le sale nada. Empresarios que están decayéndose, comerciantes que se estancan en una parte, profesionales que no tienen suerte en el trabajo. Llega aquí otro mensaje, dice: profesor, está lindo el programa, me gustaría que me hable de mi futuro, profesor, y quiero saber también si me va a salir bien la idea de separarme de mi marido, por favor ayúdeme, siento que él no me quiere. Dice: soy de Piscis, él es de Tauro, hermana pisciana. No tome decisiones que después te haga llorar o sufrir o arrepentirte. Veo, vos no me contaste, pero veo que tiene una hermosa nena con tu marido. Él es profesional médico, un hombre que ayuda a mucha gente, trabaja mucho. Lamentablemente vos sos el problema, él no es el problema. Él es muy bueno, él lucha, procura, quiere lo mejor para vos, te ama. Como pareja ustedes no están nada bien. Inclusive veo que la mayor parte de la semana él duerme afuera. ¿Por qué? Porque no encuentra la paz, la tranquilidad que él necesita a tu lado. Pero está luchando, esperando que vos cambie, que vos mejore tu forma de pensar, tu actitud. Y no quiero que te separe. No me gustaría, porque yo sé que después vas a decir por qué lo hice. Tampoco siga teniendo contacto con tu ex pareja, porque veo que él te está llenando la cabeza. Una persona que hace muchos años fue tu pareja. E inclusive... están planeando, una vez que te separe, para volver juntos. Te vas a arrepentir mucho más. Es una persona que te hizo sufrir mucho antes y ahora te vas a sufrir mucho más aún. Llega otro mensaje, dice: maestro, reservame turno. Con mucho gusto. 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

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Hoy es miércoles, tercer programa de la semana. Puede venir esta semana, mañana, jueves, viernes, desde las 8 de la mañana, y lleven su esencia, su material magnético. 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Es nuestro compromiso servir, ayudar a los demás. Estamos llevando adelante inclusive apoyo a niños carenciados, a personas enfermos, gracias a los empresarios que nos apoyan también a esta acción muy importante, y agradecemos porque vemos que la gente lo hace también de corazón y nos motivan. Llegó otro mensaje que dice: profesor, yo soy de Puerto Iguazú, Argentina, y quiero consultar con usted el día viernes. Con mucho gusto. Mucha gente está llegando de Puerto Iguazú, Argentina, desde Andresito también, desde Santa Rosa, desde Santa Rita, desde las zonas de San Alberto hasta Ciudad del Este en nuestro consultorio. 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

sigan escribiendo, sigan llamando. Aquí la profesora Lunara está recibiendo muchísimos mensajes, más de 100 mensajes. Muchísimos testimonios de agradecimiento aquí a la profesora. Aquí nos llegó un mensaje, dice: profe, gracias por todo, sos una mamá para mí, dice, te quiero mucho, no me abandones, si no fuera por vos mis hijos estarían destruidos y mi familia, dice. Otro mensaje que llega, dice: profesor, gracias por su ayuda, le agradezco al profesor Douglas, porque estabas mal, profesor, me sentía atado, no tenía suerte en el trabajo, me entregaron a la esencia consagrada y hoy en día todo lo que hago me está saliendo bien, inclusive ya hice realidad mi sueño de comprarme mi auto cero kilómetro. Dice, qué bueno, qué importante, para eso uno trabaja, para eso uno lucha, para eso uno quiere, para crecer, para triunfar. Lamentablemente cuando hay mala suerte, cuando hay envergadura negativa, cuando hay atadura, nada sale, cualquier cosa sucede, vuelve a caer. Llega otro mensaje aquí, dice: profesor, quiero hacer un viaje, ¿será que me va a convenir? Me llamo Ángel, dice, soy de Piscis. Ángel, no haga ese viaje, te va a salir mal y te va a costar mucho recuperar los perdidos que vas a al mismo tiempo tener también, porque veo que vas a hacer una inversión por un viaje de negocio, va a ser, y no te va a convenir, mi hijo. Vení junto a nosotros, yo sé que procuraste mucho ya en estos años, prácticamente hace como 3 años empezaste a decaer, ningún negocio te está saliendo bien. Anteriormente sí llegaste a crecer, pero después se cerró de vos. Y esto fue a consecuencia de una relación que tuviste vos con una persona separada. Cuando vení te voy a explicar bien, con más detalle también, porque yo sé que ahora tenés tu familia. Te esperamos. 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No hay que dejar más para otro día. Hoy es miércoles. Aprovechen, consulten, vengan. Vengan el sábado, es nuestro compromiso con ustedes de ayudarte, de encaminarte, de sacarte de esa atadura. Otro mensaje que llega, dice: profesor, estoy escuchando en la radio, yo soy una persona muy incrédula, me gustaría que me hable de mí, de mi problema para poder creerte, dice. Yo soy de lejos. Y bueno, de todo estamos en esta vida. Veo que un profesional es un abogado, excelente abogado, le falta suerte, veo que tiene mucho juicio, que está pendiente y parece que no está encaminándose. Simplemente te voy a decir una cosa. Veo que hace poco tuviste problemas muy graves con tu pareja, porque ella te dijo de que el niño no era de usted. Y te habló también de que estabas arrepentido de muchas cosas. También quiero decirte los problemas que tuviste con tu hermano. Yo sé que él falló, pero tenés que perdonar. Él necesitaba algo muy importante. Y quiero que cuide tu salud, porque vos adquiriste una enfermedad con una persona con quien llegó a salir casi 6 meses, que es de Asunción, es un contagio, y hágase los estudios lo más pronto posible. Vení junto a nosotros, llámame si es que estoy equivocado. Normalmente cuando la gente me dice, decime algo para creerme, simplemente no le hago caso. Pero en esta vez quizás me tomó bien, estoy aquí con la profesora, el maestro Douglas, y quiero ayudarte al mismo tiempo, porque vemos que la suerte no te está acompañando. Y esto les pasa a mucha gente. Son profesionales, no tienen suerte en el trabajo. Colonos que no avanzan, se les descompone la maquinaria. Conozco mucha gente que se dedican inclusive a la zona de Paso Yovai, por ejemplo, que buscan minas, que no les sale nada. Tenemos pacientes que están creciendo también. Y esto nos motiva, nos da fuerza para decirte a vos también que tu problema tiene solución. Que vos podés dejar atrás ese sufrimiento, recuperar tu felicidad, vivir y disfrutar de una buena salud, tener éxito, crecer, triunfar en esta hermosa, bella y corta vida que Dios nos ha regalado. Por eso quiero que ustedes díganse a sí mismos cada mañana, gracias a Dios por un día más. Llámenle a ese ser querido, abracen a sus familiares, digan te quiero, te extraño, demuestra a su pareja que la ama. Por más pequeños detalles que sean, pero demuéstrelo, disfrútelo cada momento, cada instante. Vos que podés, si tenés su mamá, si aún vive, entonces abrázalo, visítelo, llévele regalito, cualquier cosita, pero disfrute cada instante. La vida no es eterna y es hermoso si uno sabe vivir. Aquí llega otro mensaje, dice: profesor, pasame la dirección, con mucho gusto. Estamos en el kilómetro 4 en Ciudad del Este, en el de Dios a Hernandaria.
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Al costado del viaducto, en un edificio de 4 pisos, al lado de Frío Park, al subir la escalera, primera puerta, primer piso. Están llamando mucha gente de la zona de Foz de Iguazú, del centro de Ciudad del Este también, para mañana jueves, para viernes también. De lunes a sábado estamos en Ciudad del Este, desde las 8 de la mañana hasta las 6 de la tarde. Ayer tuvimos mucha gente, gracias. Muchos regalos recibió el profesor Dula, la profesora Lunara. Mucha gente le quiere como su mamá, como su hermana, como su amiga. Y ella está ayudando a muchas personas. Principalmente me llamó mucho la atención una señora que vino de Remancito. Estaba muy mal ella, desesperada. Hoy en día ella es otra persona. Está creciendo, triunfando, abrió su negocio. Está feliz con su marido. Inclusive ella no dormía más por las noches, tenía mucho dolor en los huesos. Todo es por un daño que le tiraron en la casa. Pero con la fe que ellos vinieron con, en su corazón a Dios Todopoderoso, le liberamos, le cambiamos su vida y le ayudamos a tomar decisiones que le llevó al éxito, a la estabilidad. Llega otro mensaje, dice: profesor, yo soy de kilómetro 7, Claudio Lindo, gracias por todo. Yo soy constructor, no tenía suerte en nada, desde que ustedes me entregaron la esencia, no paro de trabajar, dice. 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Hoy es miércoles, tiene tiempo aún para tomar decisiones. 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Y aquí la profe me indica de que va a quedar mucho mensaje pendiente, pero estaremos contestándoles al término del programa a través de nuestro teléfono.